0: 7, good day, Southwest 1247.
1: Y Fai, presencia, buena noche, se pensa aquí.
2: Six 37, Frontier 1047, see ya.